0: Nada más en ahí.
1: No, pues nada, tengo.
2: Yeah, today I'm out with Charlie 52, Charlie 44, contain 22.
3: Yeah.